Ahí con este temazo, mi raza. Por ahí con este siguiente tema damos por terminada esta hora patrocinada por los amigos de la Doble R, radicando por allá en Cleveland, Mississippi. Por eso lo soy para el patrocinador, el Doble R, para el amigo Iván Miranda. Ahí ver el compadre Salomé Miranda, por ahí para toda la raza por ahí que conforman el equipo. Saludos para Jacinto Miranda también. Muchas gracias por esos saludos y bendiciones. Ahí para la familia Rodríguez, Miranda, Miranda Villafuerte y Miranda Camacho. Ánimo, saludotes. Saludos y bendiciones. Por aquí seguiremos con una hora patrocinada por el buen amigazo, el Niño de Oro, por allá también radicando en Cleveland, Mississippi. Por ahí para festejar al amigo Luis Verde, que está cumpliendo años allá por mes de Palo Blanco, Querétaro. Por ahí también saludos ahí para el señor Cirilo Verde y la señora Flaviana Corona. Ahí para Saúl y Eddie. Por acá los dejo con este tema. Esto se llama La Seca. ¡Súbale!

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1: Hola, ¿qué tal? Queremos enviar un saludito y un fuerte abrazo a la distancia para nuestra amiguita Abby Telles.

Para eso lo sabe el señor Cirilo Berry, la señora Flaviana Corona y para toda la familia Verde Corona, radicando en mesa de palo blanco de parte del macero, toquero, chirroquero y finichero más perro de todo Cleveland. Ánimo, saludos. Para eso lo sabe para el tío Morales hasta el estado de Florida, saludos. Saludos para el plebe, saludos por ahí de parte del Niño de Oro, ánimo, saludos.

0: Ahí queda ese temazo por ahí. Saludos ahí para el festejado, el amigo Luis Verde, por ahí radicando en Mesa de Palo Blanco, Querétaro. Por ahí saludos ahí para Cirilo Verde y Flaviana Corona. Ahí para la familia Verde Corona, por ahí que está celebrando el cumpleaños. Por acá nos dice Evelyn, buenas tardes, puede mandar un saludo ahí para mi tío Nabor Verde, ahí con un guapango de algún con huasteco. ¡Ánimo, saludotes! ¡Súbale!
1: ¡Y los tres!

saludos hoy para el Niño de Oro, por ahí nos dice. Por ahí saludos hoy para Luis Verde, por ahí que cumpla muchos años más. Por ahí saludos hoy para el señor Silo Verde, Flaviana Corona. Ahí para Saúl y Eddie, saludotes, por ahí con la del Pasito el Bebé. Ánimo, saludotes, y sóbale mi nabo.

Amigos de Setemazo, saludote, buenos saludos ahí para Dani, por ahí buen viaje hasta Colombia, saludos, ánimo y saludotes por ahí para toda la raza por ahí que nos está sintonizando. Por acá nos llega esto que se llama El Pasito del Bebé, ánimo, saludotes, buen viaje ahí para Dani hasta Colombia, saludos.

que de ese temazo, por ahí saludotes, ahí para el niño de oro, por ahí saludos ahí para su hermano Luis Verde, por ahí que está cumpliendo años, muchas felicidades, de parte de Radio San Champion, servidor Luis Morales, por ahí también de parte de su hermano el niño de oro, por ahí deseándole un muy feliz cumpleaños, que Dios le dé muchos años más de vida. Por acá los dejo con esto de los rehenes, por ahí temazo que nos está pidiendo el niño de oro, el patrocinador, el macero, estoquero, y chirroquero y finichero más perro de todo Cleveland, ánimo, saludotes. Por acá nos dice Wichi, saludos de Perina, buen día, con mi corrido, con el patrocinador. Ánimo, saludos.

Ay, que desde Temazo, saludote, por ahí para el niño de oro, por acá nos dice el plebe de San Luis. Por ahí dice, saludos para el Nabo, el niño de oro y todos ellos con mi corrido. A ver si puede ser con permiso el patrocinador. Ánimo, saludos ahí para el plebe de San Luis, saludotes.

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1: saludos de Valvariente, Raúl Torres. Saludos, Pérez.
0: Siendo

Ahí saludos ahí para el niño, Dios lo ánimo, saludotes, por ahí saludotes, ahí para el festejado Luis Verde, para ahí que Dios le dé muchos años más de vida, saludo al viejón, saludotes, y muchas felicidades de parte de Radio Sánchez Peña, un servidor Luis Morales, ánimo, saludos ahí para el señor Cirilo Verde y la señora Flaviana Corona.

Ay, que desde Temazo, por ahí saludotes, ahí para el amigazo, el niño Dios, nos saludos, por acá nos llega esto que se llama Un Día Volveré, Arcángel Musical, saludos, ahí va el amigo Valdín Dianas, ahí para los hermanos Dianas, hasta Sur Carolina, y puro Dianas Drywell, échale viejo, un saludotes.

Por acá seguimos con más temas. Por eso saludos hoy para el amigo Valdín Dianas. Por acá seguimos. Por ahí celebrando el cumpleaños del amigo Luis Verde. Por ahí el mes de Palo Blanco Querétaro. Por ahí también saludos para el señor Cirilo Verde y la señora Flaviana Corona. Por ahí para saludos hoy para Saúl y Eddie y para Almacenes Toquero Chirrocario Finish.

Por ahí quedó este temazo, por acá seguimos con más temas, mi raza. Por ahí después de este temazo damos por terminada esta hora de puro violinazo. Por ahí también entró de otras rolillas. Por ahí sí, en la siguiente hora entra pura rola de Tierra Caliente, mi raza. No entra de ninguna otra petición de El Niño de Oro. Por acá los dejo con este temazo, La Güera de Pelo Dorado. ¡Saludotes!

Por aquí desde Temazo, saludos ahí para el niño Dios, ¿no? El macero, soquero, chirroquero, el finichero más perro de todo Cleveland. Por ahí saludos ahí para la familia, por allá para la familia Luis Morales hasta el estado de Florida. Por acá seguimos con más temas, por acá nos llega algo de los Flyers de Tuzantla. ¡Súbale!

0: Seguimos grabando, compadre, seguimos grabando, los amigos de Banda Sendero por aquí. Temita ahora, ¿para qué quiero las croquetas? El temita que repunta la más reciente material discográfico, compadre, los amigos de Banda Sendero. Por ahí se los encargamos para que compartan nuestros videos, para que le den like, compadrito. Saludos a toda la gente.
1: Saludos ahí para el amigo el Blue de San Luis. Saludos. Los
0: amigos de Banda Sendero. Se llama ¿Para qué quiero las croquetas? Márcale, compa, Cristian. De las

Ahora seguimos con más temas, pero acá nos llega la dinastía de Tuzantla. Esto se llama a las 2 de la mañana. Saludos ahí para el Niño de Oro. Ahí para Luis Verde, que está de manteles largos. Saludos ahí para el señor Cirilo Verde y Flaviana Corona. Hasta Mesa de Palo Blanco, Querétaro. ¡Ánimo, saludotes!

Por acá seguimos con más temas. Saludos ahí para toda la raza. Por ahí saludotes ahí para la raza por allá de Dragwell Remodeling, A&M en Collar, Kansas. Ánimo, por acá los dejo con esto de Trin, la leyenda, siempre borracho. ¡Ánimo!

Por acá seguimos con más temitas, mi raza. Saludos hoy para el niño de oro, hoy para el maceres, toquero, chirroquero y viniciero más perro de todo Cleveland. Ahí para el taquero de Cleveland, también saludotes. Por acá nos llegan ellos, Reynoso y su banda, Los Ángeles Lloran.

Ahora seguimos con más temas. Por acá nos llegan los Players de Tuzantla. Esto se llama Ya Para Qué. Échale saludos ahí para el niño de oro. Y súbale, viejón. Ahí saludos ahí para la raza por allá, para los hermanos Dianas. Hasta Sur Carolina, puro Dianas Dreguel. Saludos.

Por ahí quedó ese temazo, por acá seguimos con más temitas, por acá nos llega esto que se llama Era Casada. Ánimo, saludos ahí para toda la raza por ahí que esté en sintonía de Radio San Chepe.

Por acá seguimos, ¿cómo se llama? Saludos hoy para el niño de oro, por ahí para el amigo Luis Verde, por ahí que está, de manteles largos, muchas felicidades, viejo, saludos y bendiciones ahí para usted y toda su familia, ahí para su papá Cirilo Verde y la señora Flaviana Corona, ahí para Saúl y Eddie, hasta Mesa de Palo Blanco, Querétaro, por ahí muchas felicidades de parte de Reyes Sanchepe y un servidor Luis Morales, también le decía muchas felicidades su hermano, el niño de oro, radicando en Cleveland, Mississippi.

Ay, que se te pinta, ya son las 7:46, hora de México, por ahí se nos vino el agüita. Bendito Dios, mi raza, ánimo, saludotes. Por acá los dejo con esto de los Players de Tuzantla, sabiendo quién era yo. ¡Súbale! ¡Súbale!

Ahí quedó ese temazo de Beto y sus canarios. Por eso, saludos ahí para los amigos de la doble R. Saludos ahí para el festejado Luis Verde. Hasta mesa de pelo, hasta mesa de palo blanco Querétaro. Por eso, saludos ahí para el señor Cirilo Verde y la señora Flaviana Corona. Ahí para Saúl y Eddie de parte del Niño de Oro. Por allá radicando en Cleveland, Mississippi. Saludos.

Ahora seguimos con más temas. Por acá nos llegan los Players. Esto se llama El Juramento. Por ahí con este tema damos por terminada esta hora patrocinada por el amigo El Niño de Oro. Por ahí seguimos con una hora de puro violinazo. Ahora también patrocinada ahí para El Niño de Oro. Por ahí para festejar con ellos de Luis Verde y Cirilo Verde. Por ahí la siguiente, puro violinazo, mi raza. ¡Ánimo!

0: Ay, con este tema, por ahí, con este tema, nos pasamos por ahí. Dejamos esta rola de Tierra Caliente por ahí para seguir con puro ceguetazo. Mira esa pura música de violín. A ver, para que la raza nos pida sus temas. Por acá nos llega esto que se llama Belleza de Cantina. Por ahí, saludos ahí para el cumpleañero Luis Verde. Por allá hasta Mesa de Palo Blanco, Querétaro. Por ahí, saludos ahí para el señor Cielo Verde y la señora Flaviana Corona. ¡Ánimo, saludotes!
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Por acá seguimos con más temas. Saludos ahí para el patrocinador, el niño de oro, por ahí macero, estoquero, chirroquero, finichero, más perro, por allá de todo Cleveland. Por acá nos llega esto que se llama Mi Juventud a los 40 y con la nueva dinastía. ¡Súbale! Ahí saludos ahí para el señor Cirilo Verde y la señora Flaviana Corona. Y ahí para el festejado Luis Verde. Ahí para la familia Verde Corona, hasta mes de Palo Blanco, Querétaro. ¡Ánimo! ¡Saludos!

Ahora seguimos con más temas, ya son las 8:22, hora de México. Por eso saludos aquí para toda la raza por acá de San José, el Tapanco. Ánimo y súbale, que esto es Radio San Chepe. Por acá nos llega esto que se llama Guapango el Relojito. ¡Ánimo!

Carta Esther, ánimo, saludos ahí para el niño Diono, ahí para el taquero de Cleveland, saludos ahí para Luis Verde, el cumpleañero, ahí para el señor Cirilo Abel y la señora Flaviana Corona, hasta mes de Palo Blanco, Querétaro, ánimo, saludotes, por acá seguimos, y súbale mi raza, por

Acá nos llega el tío el Congo Azteco. Por acá nos dice el amigo Nabo Verde, el niño de oro, dice, por ahí saludos ahí para la coqueta, la china, por ahí para la güera. Ahí también saludos ahí para la rompecorazones de parte del niño de oro. Saludos a la Lin Galván y a Marisol Nava. Ánimo, saludotes. Ahí para toda la raza por ahí de Radio Sechepe, saludos.

Por acá seguimos con más temas. Por ahí saludos ahí para el señor Cirilo Verde y la señora Flaviana Corona hasta Mesa de Palo Blanco, Querétaro. Por ahí también saludos ahí para el cumpleañero Luis Verde. Ánimo, saludos ahí para el macero estoquero, chirrojero y finichero, más perro de todo Cleveland, el niño de oro. Saludotes. 1, 2, 3.

Ahora seguimos con más temitas. Por acá nos llegan los auténticos de Hidalgo. Esto se llama El Corre Caballo. ¡Ánimo! Ahí saludos para el niño de oro y raza que lo...

Por ahí en ese temazo, por ahí estamos casi en la recta final, mi raza. Por acá los dejo con esto que se llama Cuando Volverás, Amor. Ahí saludos ahí para el patrocinador, el Niño Dios. Saludos.

Ahí queda ese temazo, mi raza. Por ahí ya me paso a retirar. Por ahí muchas gracias por ahí para los patrocinadores. Por ahí para el amigo, el doble R. Saludos ahí para la familia Rodríguez, Miranda, Miranda Villafuerte, Miranda Camacho, muchas gracias, saludos y bendiciones. Ahí para el equipo por allá de la doble R, también saludos ahí para el Niño de Oro, por ahí que nos estuvo patrocinando estas tres horas, muchas gracias, viejón. Saludos ahí para usted y toda su familia, saludos y bendiciones. Ahí para el cumpleañero, el amigo Luis Verde, ahí para Cirilo Verde y la señora Flaviana Corona, ahí para Saúl y Eddie, ahí para toda la familia del amigo el Niño de Oro, radicando allá por los Mississippis y acá por Mesa de Palo Blanco, Querétaro. Muchas gracias, viejo. Saludos y bendiciones. Y por ahí muchas felicidades ahí para el amigo Luis Verde. Por ahí que Dios le dé muchos años más de vida y salud al lado de toda su familia y seres queridos. Por acá los dejo con esto que se llama... Por acá los dejo con los auténticos de Hidalgo, con las mañanitas. Por ahí muchas gracias ahí para toda la raza por ahí que estuvo en sintonía de Radio San Chepe. Que pasen una excelente noche. Mi nombre es Luis Morales. Que Dios me los cuide y me los bendiga. Ánimo, saludote.

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noches, señoras y señores, damitas y caballeros, por aquí saludándolos el amigo Lalín Galván, con el mismo gusto de siempre, por ahí de compartirles un poquito de la buena música que se transmite por aquí por Sanchepa Radio. Aquí andamos, muy buenas noches para todos y cada uno de los presentes hoy en esta excelente noche. A la raza que nos sigue sintonizando, le enviamos un cordial saludito, por aquí andamos un ratito nada más, damitas y caballeros, un ratito por ahí compartiéndoles más de la buena música. Así que rápidamente nos vamos con nuestros temitas de la Santa y Miguel y su dinastía guapaguera. A la raza que sigue por ahí echando chevecita, la raza que por ahí nos mandó mensajitos hace un momentito, que nos dijo que andamos bien entrados. Salosita la buena. Allá nuevamente, por ahí para Chayito Torres, por ahí le mandamos un saludito. Allá para el vato gacho, la raza de Mianola, Mississippi. Damitas y caballeros, muy buenas noches para todos y cada uno de ustedes. Aquí andamos en cabina, su amigo Lalín Galván, complaciéndoles con más de la buena música y por supuesto con el mismo gusto de siempre. Mi compita Nabo Verde, saludita la buena, ya para el niño de oro también le enviamos el cordial saludito. Ya llegamos por aquí, viejón, a cabina de Sanchepe Radio. Nos vamos con esto.

Dale pues, damitas y caballeros, seguimos avanzando con más de la música por aquí en esta excelente noche de lunesito. Allá la raza que anda por ahí curándose, la raza que anda por ahí curándosela, que anda todavía pues pero bien contenta, le mandamos también un cordial saludito, ¿por qué no? Allá para el amigo Niño de Oro, la raza y los buenos amigos desde el meritito Cleveland, Mississippi, los buenos amigos por acá también de ese ladito. Allá la raza de Mesa del Pueblo Blanco, saludcito, la buena, pero también para Francis Gutiérrez, le damos la más cordial bienvenida, saludos cordiales, por aquí andamos. En camino su amigo y servidor el mismo Lalín Galván, por acá por el salido también nos mandamos un saludito. Allá la terminación 6824, me puedes complacer con uno de los alacranes y me recuerdas con muchísimo gusto. Ahí nos vamos con esto, ahorita enfilamos esos temas que por ahí me están solicitando con muchísimo gusto. Mientras tanto por ahí tenemos el rebozo de mi madre de los temitas a cargo de la nobleza de Aguinilla, la raza que anda por ahí con su cheve en la mano. Salosita la buena, ya los amigos que andan bien pedo, bien pedo, bien crudo. Salosita, salosita la buena. Chaito Torres y Vato Gacho, la raza de Indianola, Mississippi. Saludos, coderes, mi compa Nabo Verde, el Niño de Oro. Salosita la buena, mis amigos, nos vamos con esto. Ahí los buenos amigos, oiga, de Rosenberg, Texas. Saludos cordiales. Hoy voy aquí con ustedes, su amigo Lalín Galván, esta excelente noche de lunes, con el mismo gusto de siempre de poderles compartir la buena música que se transmite por Radio Sanchete. Saludos.

0: queridos amigos, oiga, de nuestra comunidad hermana allá por San José de los Flores.
1: ¿Cuánto te extraño, madrecita?
0: Ahí el mero tigre de la barranca, saludos cordiales.
1: ¡Y échale, no les ha!
0: ¡Y ánimo!

Ándale, música free para la raza del zapote. Saludos, cordiales free. Dice, me complaces con uno de los alacranes y me recuerdas. Y por supuesto que sí, ya lo tenemos por aquí, infiladito. Para el niño de oro, Ivette González, también la raza por ahí que nos sintoniza. Les estamos enviando más de la música, mis amigos, damitas y caballeros. Recuerden que nada más por aquí estamos un ratito por ahí compartiendo más de la buena música con ustedes. Así que pues nada más un ratito estamos por aquí con ustedes. Ahí nos vamos con una llegada de los temitas que nos estaban solicitando. Free para todas las chapizas. Saludos, cordiales en camino, su amigo y servidor, el mismo Rolín Galván. Compartiéndoles más de la buena música, les enviamos esto: los temitas a cargo de los alacranes de la Gran Musical. ¡Ánimo! La raza que por aquí nos sigue sintonizando a Chepe Radio.

Ah, dale, pues sigue por ahí compartiendo esos demitos y de los la raza que por ahí nos estamos solicitando. Pues saludos con esa, los buenos amigos. Por ahí también nos vamos con estos temas que tenemos ahí infladito. Ahí los amigos de Bordo Blanco, por ahí para la raza del Bordo Blanco, el premio de San Luis, a Losita, la buena vieja, por aquí andamos en camino, su amigo y la linga Alemán. Un ratito por aquí compartiendo más de la buena música a través de San Chepa Radio. Les vamos a mandar esto, los temitos de Tu Desastre de los Remis. Disculpen lo mal cantado, mi racita, andamos un poquito enfermos de la garganta, pero pues bueno. Aquí no, olvidándolos, por supuesto que ya se las saben, ánimo. Ahí la raza piseadora, algunos amigos que estén crudos, a Rosita la buena.

película. Ah, no se crean, damitas y caballeros. Seguimos con la música ya casi por ahí en la recta final. Como les dije hace unos momentitos, veníamos por aquí nada más un ratito por ahí con todos y cada uno de ustedes. Así que por ahí, para la raza, por ahí del Mertito, para Dora el Potosino. Ahí los van los amigos de la gasolinera del Potosino. Por ahí para mi compa el Chepe Viejotes a la Osita Laguna. Por aquí andamos en camino, su amigo Rolín Galván. Y a la raza que nos sigue por ahí sintonizando, también le mandamos el cordial saludito. Por ahí nos vamos con esto. Los temitos ahí para que la raza que ande crudo le siga pisteando, le siga echando chevecitas a la Osita Laguna. Los temitos acá, los de los Pumas del Norte, se llama... Díganle, no es cierto, tequila, dice. Ahorita complacemos con esto, viejote. Por ahí para los buenos amigos del Puerto Martínez. Díganle a ese comandante, pues ahorita te milamos el temita de ese que trae el venado, tequila venado, con muchísimo gusto. Y la raza que nos sigue sintonizando, saludos a la buena, damitas y caballeros, nos vamos con esto.

Arre, hijote. En los de los amigos de Puerto Martínez, a los 7 de la buena por cada mitad. Y caballeros, seguimos avanzando con más de la música. Por ahí tenemos el violito. Dice por ahí aprovechando, por ahí por parte de Francis Gutiérrez. Allá aprovechando. ¿A poco sí se me nota que ando enfermo? Bueno, pues ya andamos casi saliendo, pero pues bueno, aquí andamos cumpliendo los compromisos, no nada más aquí en cabina de San Chepe Radio, sino también los que teníamos por allí, por fueritas, ahí amenizando los eventos. Amitos y caballeros, seguimos avanzando con más de la música, ya casi ahora sí que pues pisándole los talones a la recta final de este segmento musical. Allá para Francis Gutiérrez, dice por ahí aprovechando su amabilidad, me puede poner la de los Tigres del Norte, la Puerta Negra, y con muchísimo gusto, no es ninguna molestia, es más que un honor estarlos conociendo a todos y cada uno de ustedes, mi gente bonita, la raza que sigue sintonizando San Chepe Radio. Ahí nos vamos con esto, los temas a cargo de los Tigres del Norte, se llama la Puerta Negra, y a la raza que ande con su cheve en la mano, saludcita, saludcita, la buena, oiga.

¡Ánimo! ¡Bienvenido, sigue sin los dados! ¡Miren, vamos a saludar un saludito! Allá para Francis, la tierra, saludito, la buena. En la raza, el barrio de las calaveras, la raza que por acá en el cinturón de San Chepe Radio, saludos cordiales. Ya andamos hoy en últimos amigos, amigos y caballeros. Ya estamos casi llegando a la recta final, por aquí nada más estamos un momentico con ustedes.

prima esa racita que por ahí pidió los temitas a cargo de los Tigres del Norte. Eso es nunca falla, no venga por ahí siempre, por ahí con todo el estilo posible. Allá para que la raza siga pisteando. Mis amigos, damitas y caballeras, ya andamos casi llegando a la recta final de este segmento musical. Agradeciendo a todos y cada uno, pues así que los poquitos que estuvieron por aquí en sintonía con un servidor, el mismo Lalín Galván, a esta hora de la noche. 10:40, mis amigos, ya nos vamos por ahí, nos vamos con ese temita. Mi compita Niño de Oro, Salosita la Buena, viejote Chayito Torres, Salosita la Buena. Allá la raza chingona desde el Mertito, Indianola, Mississippi. Fui para Feliciano Grimaldo, el vato gacho, viejo, Salosita la Buena. A mi compita Niño de Oro, también los buenos amigos de Mississippi, Cleveland, la viejote, saludos cordiales. Pero dice, ¿me puede poner una de Vagón Chicano? Nadie como tú, complaciendo por ahí para la terminación 6824. A la familia Segura Díaz, a la raza del Zapote, la raza que siempre anda por aquí en sintonía con un servidor. Ahí le complacemos con muchísimo gusto. Un temita más, damitas y caballeros, y nos pasamos a retirar. Nuevamente agradeciendo a todos y cada uno de la raza que, aunque sean 10, 15 o 20 minutitos, está por aquí bien presente en cabina con un servidor, el mismo Lalín Galván. La raza del Zapote, saludos cordiales, Francisco Gutiérrez, excelente noche. Allá para mi compita Chepe, la raza de Gasolinera, el Potosino, Chaito Torres, a los buenos amigos de Indianola.

sea. Ándele, pues, señoras y señores, por ahí complaciendo con esto, por ahí por la terminación 6824. Ahí lo dan los amigos, hijos de la comunidad de Zapote, Francis Valtieres. Oiga, como que malinterpreté las cosas, por ahí le envié el tema que dice, échese, bueno, por ahí me mandaban el mensajito, échese un tequila para que se componga. A mí se me hace que con eso nos descomponemos, Francis Valtieres, pero pues yo entendí las cosas al revés. Por ahí del mensajito que me llegó, échese un tequila para que se componga, yo le entendí, échese un tequila, dice que trae el venado, pero pues con los temitas de los Ávila, así que pues bueno, si era o no era, como quiera vamos a complacer con ese temita. Y mis amigos, damitas y caballeros, aprovechando este intermedio, aprovechando un poquito este espacio, ahí les voy a comentar algo que no sé si esté bien o esté mal, y si no, pues ahí me disculpan. Nadie es Dios en esta tierra, nadie es para juzgar, pero por la polémica que tienen por ahí los Ávila, yo nomás les voy a decir una cosa, por eso que pasó de las motos y de los ruidos y de los el cantante Armando Ávila de los Ávila, yo nomás les digo, siempre va a haber dos versiones, están yendo mucho contra estos cantantes que no que muy humildes, no que tanta sencillez, pero pues bueno, yo les digo, siempre va a haber dos versiones, no por nada pasan las cosas, así que pues los dejo a su criterio, no comentamos nada por respeto, pero pues bueno. Ahí nos vamos con esto, damitas y caballeros, ya con los últimos temitas que andamos por aquí sacando al aire. Yo pensé que nomás iba a estar por aquí solillo, pero pues bueno, qué bueno que se me arrimaron todos y cada uno de ustedes, nunca dejándonos solos. Mis amigos, damitas y caballeros, tenemos horitas totalmente disponibles estas semanitas para quien quiera y guste. Estamos totalmente a la orden, con muchísimo gusto y confianza. Aquí estamos con el mismo gusto de siempre, complaciéndoles más de la buena música a través de esta bonita radiodifusora. En San José de Tapanco, nos vamos con esto, se llama Los Pumas del Norte, Los Ávila, con tequila desde que trae el venado. Y ánimo, Francis Valtierra, sea la raza chingona de Rosy, Texas. ¡Ánimo!

Él me dijo, con un tequila, nos descomponemos, pero la verdad yo no cambio las coronitas de vidrio de media por nada, ni tequila ni nada. Nos vamos ahora sí que nuevamente con esos temitas. ¡Ánimo!

Ándale, pues, sigan, señoras y señores, muchísimas gracias. Gracias, hemos llegado al final de este bonito segmento musical. Un ratito por aquí, compartiendo más de la buena música a través de Radio Sochepi. Les encargamos esta semana y traemos horitas totalmente disponibles con todos y cada uno de los trabajadores que trabajamos y laboramos por aquí en la empresa, con el equipo de Radio Sochepi. Muchísimas gracias nuevamente a todos y cada uno de ellos, los que nos echan la mano, mis amigos, y por supuesto, un servidor, el mismo Lalín Galván, ya que casi no estamos aquí en cabina. Traemos horas disponibles esta semanita para quien quiera y guste. Con muchísimo gusto, mándeme un mensajito por aquí para anotarlo, agendarlo, y ahora sí que darle más con más de la buena música, esperando y que no les afecte en su economía el día de mañana. Muchísimas gracias, que Dios y la Virgen me lo sigan bendiciendo siempre, siempre. Sigan echando muchísimas gracias y por supuesto correteando siempre la chuleta. Por ahí nos despedimos con este temita de los temas de Vagón Chicano, de los temitas que me gufi, que me gustan. Se llama Cómo Arrancarte, de Vagón Chicano. Y nuevamente, que tengan una excelente y bendecida noche. Muchísimas gracias.

Cocino. Viejote, muchísimas gracias. Siempre al pendiente. De San Chepe Radio, muchísimas, muchísimas gracias de antemano, de corazón, a toda esa raza que siempre por aquí está al pendiente. Esta bonita difusora Radio San Chepe, muchísimas gracias.

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0: Leyendas inmortales de la música norteña, junto a nuestros amigos Carlos y José Junior. Se llama Lucio Peña. ¡Se le enviamos!
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2: Aquí andamos con mis amigos Los Alegres del Barranco, desde la Perla Tapatía, pariente.
3: Saludos para toda la raza, oiga, aquí un gran saludo para todo el público. Y dice más o menos así, oiga, dice compa Luis R. Conríquez, y dice...

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0: Esta vez estamos junto con nuestros amigos de Parranda, Duetazo.
1: Impostor de Nuevo León, de los temas viejitos pero sabrosones para todos ustedes. Llevo por nombre La Visa. Suéltala, compa.

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1: Bueno.
2: Oye, fugitivo.
1: ¿Qué pasó?
2: Acá entre medio de la barca y Guadalajara hay un retén, no te vayas a pasar.
1: No te preocupes.

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1: Aviéntame un trago, compadre, y ahí le va pa' toda la clica. Y acompáñeme, compa Felipe.

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0: De las cumbias sabrosas para todos ustedes, coahuilenses, en esta noche en la casa, para toda la raza cumbiambera. Si tenemos gente de Veritito, Tamaulipas, un saludo para ustedes con muchísimo gusto. A mi compadrito Walter, esta noche en la casa, bienvenidos a todos ustedes, la raza que radica en esta bella ciudad de Houston y la raza que le va a los Astros, por supuesto a mi primo David y toda la raza que apoyan el equipo de los Astros. Un saludo para ustedes con muchísimo gusto. Si tenemos gente de Centroamérica esta noche, un saludo para todos ustedes, mis amigos de Guatemala, la gente de Honduras, gente de El Salvador, con muchísimo gusto el saludo y mucho respeto, hermanos, bienvenidos. A toda la raza de bota y sombrero, la gente de rancho, por supuesto, la gente de caballo, toda la raza carrerera esta noche, la gente de Ojinaga, Chihuahua, dice mi primo Dani, la raza de la frontera de Dios.
1: Bueno.
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0: bonito tocan estos viejones. Cuatro de a caballo, su compa Freddy Vega. Es un honor para mí, viejo, estar con ustedes.
1: Comparito, el honor.
0: Muchas gracias.
1: Nuestro recíproco, desde bienvenido desde Sonora, aquí en Monterrey, tu casa. Y que viva la música norteña con estos
0: así
1: clásicos,
0: nomás. Compadre. Una página más, viejo, a ver cómo nos sale.
1: Y ¡sí! Sí.

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por ahí de las grabaciones de Pescadores, con mucho cariño para toda la raza bonita que nos acompaña por aquí en esta noche. Claro que sí, continuamos con más y más música para todos ustedes, raza bonita, gente de San Antonio, Texas, Maestro Zapata y a su señora y esposa que nos acompañan por aquí en esta noche. Gracias por hacerlo. Por ahí nuestros compitas Rebelión, Andrés y toda su gente, señores, gracias por acompañarnos, a todos nuestros familiares que nos acompañan esta noche, familia Vallecillo, familia Pino y mis abuelos que están acá de este lado. Los queremos bastante. Abuelito, de cariño, es bolito y bolita, Sabe, y aquí se los digo en público, que los queremos un chingo, ustedes lo saben bien. Cada que los veo, les digo lo mismo, que los quiero un chingo. Igual, quiero que lo sepan. Gracias por acompañarnos esta noche. Continuamos con más música. Sabemos que aquí en Houston, Texas, se bailan las cumbias, pero bien, bien, bien chingón. Se llama por ahí para toda la raza bonita que nos acompaña por aquí en esta noche. Bonito, bonito.

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1: Bueno, pues vamos a continuar, mi compa, pariente. Vamos a seguir adelante con más corridos. Chacalosos, viejo, chacalosos. Y ahí le va un bonito saludo para toda la raza bonita del bonito estado de Sonora, pariente. Y ahí le va este bonito corrido, mi compa, claro que sí. Un corrido que compuso un viejo bigotón, que por ahí es muy conocido por todos, viejón. Ándale, pues, oiga. Y un saludo para mi compa Melchor, hombre, dice. ¡Ahí le va, viejo!

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tenemos un cariño muy especial porque aquí crecimos en Houston, Texas, señores. Está por aquí nuestra familia que nos acompaña esta noche, nuestros colegas músicos, a toda la raza que nos acompaña. Nos sentimos a todísima madre estar esta noche con todos ustedes, señores. Grabaciones de Pescadores, raza bonita que nos acompaña.

0: ustedes, bien contentos. Gracias por honrarnos con su presencia, pescadores del río Conchos. Gracias de todo corazón a todos ustedes, mis amigos paisanos de Zacatecas, gente del bello San Luis Potosí esta noche, los paisanos de Chihuahua. ¡Arriba San Luis Potosí, paisanos! Qué bonito se siente estar con todos ustedes. Gracias de todo corazón por apoyar la música de los servidores. Esta noche somos totalmente para ustedes. Vamos a brindar. Todos los que tengan su cervecita en mano, su traguito, su whisky, su tequilita, levántelo porque esta noche es de fiesta.
1: Se ha llegado la hora, señores. ¿Quién cumple años esta noche? El tío Danzi cumple años. A ver, pues, a ver, hay mucha gente que cumple años, ¿sí o no? A huevo. Voy a empezar a pedir el ID a ver si es cierto. No se crean. Este traguito va para todos ustedes. A toda esta linda raza mexicana.

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somos. Si venimos a trabajar y andamos con estas cosas. Lo que pasa es que estamos bien contentos esta noche de estar con todos ustedes. Raza bonita, gracias por acompañarnos. Mil disculpas a mis abuelos por mirarnos aquí empinando las botellas. Gracias por acompañarnos, mis abuelitos. Esta noche con nosotros nos sentimos bien contentísimos. De las grabaciones se llama El Amor Se Fue.

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0: Pues ahí les va el corridazo, el Pascual Cartel. Primero que todo, agradecer a los dos de Tamaulipas por acompañarnos en este corridazo.
1: Muchas gracias, compadre, aquí por la invitación. Un honor para nosotros.
0: Ahí le va la raza, el Pascual Cartel. ¡Suénale, compalán!

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Hola, ¿qué tal, mi gente bonita? Arrancamos por acá, una vez más por aquí a través de Radio San Chepe. Damos inicio por acá este martes 1 de septiembre, dando las 8:07 de la mañana. Por aquí estamos en cabina con la güera. Súbale, súbale.

Ándale, por aquí andamos con toda la actitud, por aquí dando inicio este nuevo mes. Bendiciones para todos. Damos inicio por acá con esta ahorita patrocinada por Abarrotes Galván de Modesto Galván. Iniciamos por acá con los temitas, las romanticonas del ayer.

saluditos de para todos los radioescuchas que ya están por aquí en sintonía a través de Radio San Chepe. Por ahí que tengan un excelente martes. Sale por acá este temita, el tren hacia el olvido. Por ahí temita de Los Ángeles Negros.

Ándele, por acá damos inicio con estos saluditos. Dice por acá, buenos días, mi locutora. Saludos, saludos ahí para mi amigo Lalo López de su amigo Ciro. Saluditos ahí para toda la raza que está en sintonía. Saluditos hasta donde se encuentre Lalo López y Ciro Tapia.

8:20 de la mañana, por aquí seguimos con esto ahorita, patrocinada por Abarrotes Galván, por ahí los temitas, las romanticonas del ayer, saluditos para el patrocinador Modesto Galván.

Ándele, por acá seguimos con más de los saluditos. Dice por acá: hola, buenos días, señorita Güera. Saludos para el Jaime, también para el Chaneque, el Temerario, Alberto, Javier, Ricardo, Jaime, Donaciano, también para mi brother Ciro y Jorge Gaitán. Saluditos para estos muchachones que por aquí se reportan desde Ladrillos Alonso. Saluditos cordiales para Lalo López.

Dele, pero seguimos sonando más de los temitas. Sale por acá, te juro que te amo, temita de los terrícolas. Saluditos ahí para toda la raza que está en sintonía.

8:36 de la mañana. Por aquí seguimos con esto ahorita, patrocinada por Abarrotes Galván, de Modesto Galván. Recuerden que por aquí solamente entran temitas romanticones.

Ándele, por acá de los temita romanticones. Sale por acá, volverás. Por ahí temita de los terrícolas. Seguimos por aquí en cabina con la güera.

Ándele, pero seguimos con más de los saluditos. Saluditos ahí para todos los radioescuchas de la más perra de la web. Saludos cordiales para Ciro Tapia.

Por acá siguen sonando más de los temitas. Sale por acá, hoy te confieso, por ahí temita de los terrícolas. Saluditos para el patrocinador Modesto Galván. También para toda la racita que por ahí se encuentra en Abarrotes Galván.

Ándele por acá de los últimos temitas. Sale por acá, deja de llorar, chiquilla. Por ahí temita de los terrícolas. Saluditos para el patrocinador Modesto Galván. También saluditos ahí para toda la raza que está en sintonía.

9 de la mañana y por aquí con este temita nos despedimos. Gracias a toda la raza que por aquí estuvo en sintonía. También agradeciendo el patrocinio de Abarrotes Galván. Por ahí nos vemos el día de mañana, igualmente de 8 a 9 de la mañana con los temitas, las romanticonas del ayer. Por aquí se despide la güera. Los dejo por aquí, hermanos de mi compañera La Coqueta.

Hola, hola, hola, hola, muy buenos días. ¿Cómo están el día de hoy? Primero de septiembre, ya primerito de septiembre, oigan. Pues ya nos caímos de la cama y andamos aquí con ustedes trabajando. Good morning por la mañana a todas las personas que ya nos están sintonizando. Mi nombre es Elizabeth Guillén, más conocida como La Coqueta, así es que me voy a aventar aquí unas horitas con ustedes. Si gustan un patrocinio, aquí andaremos a la orden para el desorden. Pues ya es martes el día de hoy, martes primero de septiembre, y pues voy a poner las mañanitas para todas las personas que cumplen años el día de hoy o que festejan alguna fecha muchísimo, muy especial. Pues las mañanitas de parte de La Coqueta, de parte de Radio San Chepe, así es que arrancamos con ese tema. Muy buenos días.

las 9:15 de la mañana, están con La Coqueta, con más Doritas, con Doritas, muchísimas Doritas disponibles para todos ustedes. Y vámonos con muchos saludos, pues ya tempranita la mañana, oigan, el día de hoy. Saludos al buen amigazo Juan Carlos, que dice desde Houston, Texas. Un saludazo a esos muchachones que dice que ya les va a llegar la tormenta el día de hoy, hombre. Dice, un saludo para Fabi, el Cadillo, el Tacha, que ya se paguen algo, dice, con la canción de Sabiendo Quién Era Yo. Ahorita les vamos a poner ese tema. Amanecieron muy ebrios y escandalosos esos muchachones, hombre.

Nos vamos con más temitas, nos vamos con más música. No tenemos patrocinador, no tenemos patrocinador. Por ahí me están comentando que si tenemos patrocinador. No, no, no, no. Así es que entra de todos los géneros, de toda música, pues siempre, la verdad, porque siempre decimos barrita libre para todos ustedes. Vámonos con un tema que me está solicitando el buen amigazo Eduardo López, esos soldadores de Atlanta, Georgia. ¿Cómo andamos? Algo de la Sonora Dinamita. ¿Quieren algo de cumbia el día de hoy? Y pues saludos para... Saludos para el Chaneque, Jaime, Alberto, el Temerario, Ricardo, Javier, Don Acasiano, el Piola y mi brother Ciro Tapia. Muy buenos días. Vámonos con este tema.

Aquí andamos con más temitas, aquí andamos con más música. Muy buenos días al buen amigazo Ciro Tapia. ¿Cómo andamos el día de hoy, hombre? Esta racita trabajadora y Conjunto Primavera, empaca tus cosas.

Muy buenos días a todas las personas que ya nos están sintonizando. Doña Ana, buenos días. ¿Cómo anda, doña Ana? ¿Sí escuchó los temas románticos de 8 de la mañana a 9 de la mañana? Y pues también saludos, no sé, pero les iba a decir algo. A ver, rápidamente, amor, la coqueta. Extraño los temas románticos, la verdad, porque como que en la mañana de los temas románticos, pues están, la verdad sí están muy bonitos. Para mí sí era como de mi agrado estar con los temas románticos, pero como cuando llegas ahorita no sabes ni qué música poner, la verdad, el día de hoy, porque dices, pues con qué género, o sea, con qué música empiezo, porque pues no sabes si están con lo romántico o les gusta más lo romántico o qué música les gusta, la verdad. Pero como siempre les digo, me norteé y siempre ando bien norteada, hombre. Así es que, pues díganme qué tema, la verdad, porque yo sí extraño los temas románticos. Hablando en serio, sí los extraño. Pero bueno, vámonos con ese tema. Saludos a la güera, muy buenos días. Saludos para la amiga Francis, saludos para la amiga Aide Flores, saludos para la amiga Angélica Mendoza, también mi comadre Chayito Torres, muy buenos días. ¿Dónde andas, Chave? Ahora sí traes saldo, no traes saldo. Les voy a poner este tema y ahorita nos vamos a ir con más temitas. La coqueta con todos ustedes, con horitas disponibles.

Vámonos con más temitas. Good morning por la mañana a todas las personas que ya nos están sintonizando. Algo de los hermanos Rodríguez se llama Vasito Rojo.

vamos a ir con más temitas, pero antes que nada, los voy a saludar a todos ustedes. Ya que ustedes no se acuerdan de mí, yo sí me acuerdo de ustedes, no se crean. Saludos para a mi familia de San Antonio, Texas, de Mississippi. Saludos también a la racita Rosenberg, Texas, de Norte Carolina, de Sur Carolina, de Florida, de Houston, de Dallas, de Tijuana, de las Cataratas del Niágara, de Arkansas, de Michigan, Atlanta, Nueva York, Luisiana, Nueva Orleans, Tennessee, Alabama, Omega, Odessa, Texas y de Cleveland, Mississippi. Muy, pero muy buenos días de parte de La Coqueta. Y pues también saludos al barrio Las Calaveras, al barrio Pobre, al barrio Chicano y al barrio La Loma. Ya andamos aquí con ustedes activando. Pues ya martes del día de hoy, ya martes primero de septiembre, oigan, de voladita, otro mes. Arrancamos otro mes aquí en Radio San Chepe y pues vámonos, andamos con todo el día de hoy. Bueno, todos los días, la verdad, todos los días andamos con todo, con toda la actitud. Vámonos con ese saludo que nos dice el buen amigazo Héctor Flores. Buenos días, Coqueta. Saludos para ti y también saludos para mi esposa María Márquez y mi carnal Víctor Flores, que andan ya en la pura chinga desde Mississippi con una cumbia, la que más te caiga gordo, como luego dicen, ¿verdad? Algo de Selva Negra me está pidiendo una cumbia y pues nos vamos con esta cumbia.

Ya son las 9:39 de la mañana. Muy buenos días. Good morning por la mañana a todos ustedes. Y la coqueta con horitas. Horitas disponibles para todos ustedes. Algo de los indomables de Cedral. Este guapanguito. Guapango, guapanguito. Pícame tarántula.

Buenos días a don Armando Torres, hasta el barrio Las Calaveras. Ahorita les voy a decir lo que por ahí me comentó. Dice: saludos para todas las femeninas de Radio San Chepe. Muchísimas gracias, don Armando Torres. Oigan, yo pienso que no andaba parando oreja, don Armando, porque ya le había mandado saludos hace ratito. Hace como dos canciones anteriormente ya le había mandado saludos, pero yo pienso que no andaba parando oreja. Por ahí me dice: este barrio que es el popular, es el más popular de todos, y la verdad sí. Dice que tiene muchísimas senadurías. Tiene extenso surtido de abarrotes, de muchos abarrotes para aquel barrio, y sí, la verdad sí es cierto. Dice: una cancha de béisbol, una cancha de fútbol también. Tiene todo ese barrio, sí es cierto. Oigan, vayan al barrio Las Calaveras, vayan al barrio de Guadalupe, porque tiene de todo, la verdad. Pues bueno, muy buenos días, don Armando, y pues buenos días al barrio Las Calaveras, que esa racita es bien trabajadora, ¿verdad? Por ahí luego se andan echando una cervecilla a los muchachos allá en aquellos barrios que sí, pues tiene de todo ese barrio, la verdad. Mis respetos. Vámonos para allá, ¿verdad? Ya casi soy más de ese barrio, don Armando. Ya casi más radico por aquellos rumbos, hombre. Bueno, pues vámonos con ese tema, los dos de Tamaulipas. ¿Qué temita, don Armando? Dígame qué tema el día de hoy. Y ahorita andamos con todas las complacencias. La coqueta anda aventando más mole que arroz el día de hoy, hombre. Los dos de Tamaulipas, ese tema, ponte bonita, más bonita.

Ya me andan por acá reclamando que no me acuerdo de esos buenos amigazos del estado de Veracruz. A ver, hombre, ya chequé el dato. Ya andamos checando el dato. Muy buenos días, esos buenos amigos de Veracruz. Ahorita les vamos a poner ese tema. Saludos al barrio Las Calaveras. Muy buenos días, don Armando Torres. ¿Qué temita, don Armando? Andamos con todas las complacencias del mundo mundial. Y pues están con la coqueta, más conocida como la coqueta. Dice el buen amigazo Eduardo López. Póngase la cumbia del garrote. Dice saludos para usted. Y la China, la Chaparrita, Marisol Nava y la Güera. Ese saludazo para todas las chicas que conformamos aquí, pues Radio San Chepe, ¿verdad? Si nosotros no son nada, no se crean.

Ya son las 9:53 de la mañana. La coqueta con todos ustedes. Dice, buenos días, Eli. Dice, de mí no se acordó. Yo sí me acuerdo de usted. Dice que le gusta la música romántica. Le encargo una rola de Los Ángeles Sonideros, Mi Enemigo el Amor. Gracias, que pase un bonito día. Claro que sí, esos buenos amigazos de Veracruz, que pues siempre les gusta el tema romántico, lo romántico como a mí también. Muy buenos días, vámonos con este tema y saludos para todas las personas que ya nos andan sintonizando. La coqueta con horitas disponibles, chicos y chicas.

Ya son las 10 en punto aquí en Radio San Chepe. Muy, pero muy buenos días. Good morning por la mañana a todas las personas que ya nos están sintonizando. Julián Álvarez, lo tienes todo. Nos vamos con ese saludo. Dice, ponte una de los Ángeles Azules y que pague calaveritas porque Don Neto ya quiere la feria. Dice, ay, porfas, ¿dónde andas, Juanillo Rojas? Vámonos con ese tema.

Ya son las 10:04 de la mañana y la coqueta con horitas disponibles para todos ustedes. Saludos, dice Juanillo, alias el Cabecitas, no, el Calaveritas. Juanillo, alias el Calaveritas, que se reporte a pagar lo que debe, ¿verdad? No se crean. Vámonos con este tema, algo de los Tigres del Norte, mi fantasía.

Saludos para la amiga Chávez Flores, saludos también para la amiga Francis, saludos para la amiga Aide Flores, Angélica Mendoza, mi comadre Chayito Torres. Muy buenos días a doña Ana, good morning por la mañana, doña Ana, buenos días. Y pues también saludos a todas las personas que todavía nos siguen sintonizando, las personas que andan trabajando en las milpas o las personas que andan laborando en otros lugares, pues háganoslo saber, ¿verdad? Para mandarles saludos. Nos vamos con este tema, Cardenales de Nuevo León, vestido blanco, y yo ya pienso que paso a retirarme. Ya son las 10:19, 9 de la mañana.

Ya les entendí el dato, hombre. Saludos al buen amigazo. Juan Carlos dice, saludos para alias el Calabacitas, que se reporte a pagar lo que debe, hombre, ese muchachón, hombre. Pues bueno, yo pienso que ya nomás los dejo con ese tema, otro temita más, y paso a retirarme, pues, por ahí de este. Traigo horitas disponibles si alguien gusta, y si no, pues me pasaría a retirar. Vámonos con ese tema de los herederos de Nuevo León, se llama Palabra de Borracho.

Saludos al buen amigazo Chirrín Rubio. Muy buenos días. Good morning por la mañana. Y pues yo paso a retirarme, chicos y chicas. Ya son las 10:15 de la mañana, primero de septiembre. El día de hoy, ya primerito de septiembre del mes patrio. El día de hoy, ¿verdad? Vamos, pues los dejo con este temita. Algo de Conjunto Primavera, se llama No Como Amigos, de Conjunto Primavera. Saludos y bendiciones. Que se las sigan pasando de lo mejor. Ya es martes y pues yo paso a retirarme. Elizabeth Guillén, más conocida como La Coqueta. Saludos y bendiciones. Nos vemos el día de mañana, si Dios permite, en punto de las 3 de la tarde, de 3 a 5 de la tarde. Gracias. Un rico besote. Nos vemos.

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Hola, hola, mi gente. Muy buenas tardes. ¿Cómo están? Espero estén muy bien. Ya por aquí en cabina, su locutora Zaira Zúa la Chaparrita, en este martes, un martes muy agradable, muy calorosito. Un martes por acá, primero de septiembre, dando inicio por acá. Este mes muy bonito, el mes patrio, mi racita. Ya saben, ya estamos en el mes más bonito, ¿verdad? En el mes patrio. Bueno, mi racita, pues ya ando por aquí en cabina de Radio San Chepe para que manden sus mejores temitas, manden un mensajito por ahí, ya saben, a su tóxica, a su tóxico o al ser querido, al ser que les dio la vida. Aquí a todos dedicamos, así es que ya saben, mi racita, por aquí la chaparrita ya está en sintonía de Radio San Chepe. Por acá 12 del día, por acá en la hora de lunch. Saludos a toda esa racita chingona que ya está por allá con su lonchecito y con su agüita o con su refresquito. Como dijeran por ahí, salud y qué es malo que se dice. Salud y saludos. Bueno, voy a dar inicio con algo por acá de Conjunto Primavera. Este bonito tema. Quiero estar loco. Saluditos. Y ya sabe, por aquí en cabina, la chaparrita los está acompañando.

Seguimos con más temitas por aquí, en cabina de Radio San Chepe, por acá, saluditos al buen amigazo Chepe, Ciro Tapia, Juan Bautista, Silvia Zúa, ya se andan reportando por aquí, en cabina de Radio San Chepe, saludos al buen amigazo Beto Sánchez, también ya anda por acá, en cabina de Radio San Chepe, pidiendo su mejor temita, en esta hora de lonche. Vámonos recio con este bonito tema de... Es Leña de Pirul, saluditos para toda esa raza chingona que ya está en sintonía de Radio San Chepe. Por acá dice Beto Sánchez, hola chaparrita, saludos, ¿cómo estás? Aquí en el lonche apenas, aquí yo muy bien, yo ya comí por ahí, también ya estuve en la hora de mi lonche, saluditos. Saludos para los primeros perros de Houston y Sherida, ya tú sabes. A ver si no se me ha olvidado. Pero vámonos con este bonito tema, Leña de Pirul de Banda Machos, saluditos.

vámonos con más temitas, vámonos con este temita que por acá está solicitando el buen amigazo Beto Sánchez. Saludos también para el buen amigazo Hugo Voz de las Cataratas. Buenas tardes, chaparrita. Saludos desde Canadá. Saluditos por aquí a la orden, ya saben, para seguir haciendo más desorden en la hora de lunch, para que no pasen un trago amargo, mi racita. Por acá manden su mejor temita, ya saben, por ahí saludos para la tóxica y para el tóxico o al ser querido. A alguien mándenle o dedíquenle esta canción por ahí también, ya saben, se andan por ahí queriendo quedar bien también. Mándenle por ahí a la noviecilla o a la admiradora secreta, al admirador secreto. Todo se vale por aquí en cabina de Radio San Chepe con su locutora, La Chaparrita. Vámonos con este bonito tema por acá de Grupo Innovación, Las Medias Negras, para los freimeros más perros de Houston y Sherida. Vámonos recio con este temita.

0: Seguimos con más de mitas por aquí. En esta hora de lonche, por acá están mandando este saludito. Por ahí saludos a la yaquecita del barrio Las Calaveras con este bonito tema de Band del Recodo, que te ruegue quien te quiera. Saluditos y saluditos a toda esa racita chingona que está por allá en la hora de lonche. Por aquí ya saben, su locutora, la chaparrita en cabina.
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Seguimos con más temitas por aquí, en cabina de Radio San Chepe. Por acá dice el buen amigazo Juan Bautista, póngase una de Banda Brava, se llama A Que No Le Pones. Claro que sí, ahorita la ponemos, ahorita sale este temita. Por acá nos vamos con algo de los Cardenales del Nuevo León. Y le diré, saluditos, ya saben, a toda esa racita chingona que sigue por acá en sintonía de Radio San Chepe.

Seguimos con más temitas. Vámonos con este bonito tema que por acá está solicitando el buen amigazo Juan Bautista. Vámonos con algo de Banda Brava. ¿A que no le pones? Claro que sí le ponemos play a este bonito tema. Por acá también ya se reporta Rosa. Buenas tardes, chaparrita. Un saludo para los radioescuchas de la calle Cuauhtémoc, para Rosa y Carmen, con una rolita de Pegaso. Claro que sí. Ahorita sale este bonito tema. Nos arrancamos con Banda Brava. Saluditos.

Vámonos con más temitas por acá del agrado de cada uno de ustedes. Por acá nos vamos a ir con algo del grupo Pegaso. Está solicitando por acá Rosa, dice saludos para Rosa y Carmen con este bonito tema por allá hasta la calle Cuauhtémoc. Nos vamos con este bonito tema del grupo Pegaso. Yo comencé la broma. Saluditos.

Por aquí queda este bonito tema. Nos vamos con más temitas por acá. 12 de mediodía con 27 minutos en este primero de septiembre. Un mes muy bonito, ¿verdad? Y un día muy agradable, muy calorosito por acá en San José del Tapanco, mi racita. Nos vamos con este bonito tema por acá de La Coqueta. Saludos a la buena amiga Azucena Rubio hasta la calle Guadalupe Victoria y por allá a sus hermanas, que les gusta mucho este temita. Saludos a la buena amiga Azucena y al buen amigazo Domingo Rubio, mi compañero por acá de cabina de Radio San Chepe. Vámonos con La Coqueta.

vámonos con más temitas. Vámonos con este temita. Saludos para el buen amigazo Chirrín Rubio. Por acá también ya se anda reportando. Saluditos. Vamos con algo de Vicente Fernández. No me hagas menos. Saluditos. Saludos al buen amigazo. Al buen amigazo Tavo. ¿Dónde anda por ahí también? El buen amigazo Chepe también ya se reportó. Ciro Tapia. Saludos al buen amigazo Lalo López. ¿Dónde anda por ahí? Felipe Sánchez. Beto Hernández. Saluditos. Por acá también dice Beto Sánchez, por acá ya andamos correteando la chuleta, chaparrita. Échenle ganas, échenle ganas, échenle ganas a corretear la chuleta, que no se les vaya. Les va quedando muy bonito por ahí, este trabajito. Nos vamos con este bonito tema de Vicente Fernández. No me hagas menos, saluditos.

Seguimos con más de mitas por aquí, en cabina de Radio San Chepe, 12:35, por aquí, en cabina, su locutora, ya saben, su locutora, la Chaparrita, los está acompañando. Saludos por acá, el buen amigazo, Juan Bautista, el buen amigazo, ¿a dónde anda por ahí? Se me están perdiendo, los voy a estar voceando, hombre, los voy a vocear, ¿dónde anda por ahí? Por ahí el buen amigazo, Valín Dianas, el buen amigazo, Felipe Sánchez, Beto Sánchez, se me andan perdiendo, mi racita. Vámonos con este bonito tema. Saludos por ahí para mi admirador secreto. Este bonito tema, no se crean, para mi novio. Este bonito tema dice que me lo dedica. Vámonos con Serán sus ojos de Adolfo Urías. Saluditos.

Seguimos con más temitas. Vámonos con este bonito tema hasta el estado de Kentucky. Este bonito tema de Banda El Recodo. Yo sé que te acordarás. Saluditos. Saludos al buen amigazo Héctor Flores. Por acá también ya se anda reportando. Saluditos. Saludos al buen amigazo Beto Hernández. Ya se reportó Beto Sánchez. Ya hay que no vocearlo. Ya se reportó. Ya saben, por aquí los voceamos para que lleguen a cabina de Radio San Chepe. Saludos también a Marisol Nava. ¿Dónde anda por ahí Marisol? Ya tiene días que se me anda perdiendo. ¿Le dieron de baja la línea o cómo andamos, Marisol? Saluditos. Saludos a Mayra. Mayra Nava también por acá se reportó y se me fue. Saluditos hasta el meritito San Sebastián. ¿Cómo andamos por allá? Vámonos con este bonito tema. Yo sé que te acordarás.

Seguimos con más temitas, bueno, ya casi, ¿verdad? Ya casi me voy, por acá ya son las 12:43, no se crean mi racita. Y ya saben, por acá cuento con horitas disponibles por si hay un animado o una animada. Ya saben, por aquí, para seguir haciendo más relajo, ¿verdad? ¿Qué les puedo decir, hombre? Ustedes están por ahí con sus sagrados alimentos o ya terminaron, por acá díganme y mándenme el último temita si ya terminaron de la hora del lonche. Sí, ya terminaron. Nos vamos con este bonito tema. Saludos para el buen amigazo Hugo Boss por allá de las Cataratas del Niágara. También al buen amigazo El Tavo, el Ciro. Ciro Tapia, ¿cómo andamos? Saluditos. Nos vamos con algo de los Tigres del Norte. Como agua y como aceite y como el agua, hombre, se lo están cambiando. Es la misma. Ya saben que primero, el primer día del mes siempre destantea por ahí a uno. Así es que ya me ando destanteando un poquitillo, pero bueno, vámonos recio con este bonito tema de los Tigres del Norte.

vámonos con más temitas. Otro temita por acá de los Tigres del Norte. Ya saben, ya que andamos por acá calentando, echándole más leña al fuego por acá, ya sale otro temita. Dice por acá, hola, buenas tardes, Chaparrita. Saludos para ti y para el borrego de Nicaragua. También para Martín, alias El Casco. Ay, por favor, con la canción de los Tigres del Norte, Agua Salada. Claro que sí, nos vamos con este bonito tema. Por acá lo está solicitando el buen amigazo Héctor Flores. Vámonos recio con este temita.

Seguimos con más temitas. Vámonos con este bonito tema. Saludos al buen amigazo Beto Hernández. Nos vamos con algo de los fiscales del norte. El Gallo Blanco, saluditos. Y ya saben, por acá ya estoy casi en la recta final de esta horita. Saluditos.

Seguimos con más temitas. Nos vamos con este bonito tema. Saludos al buen amigazo Valdín Dianas y al buen amigazo Chirrín Rubio. También por acá al buen amigazo Tabo. También por ahí al buen amigazo Clever. Por ahí también va pasando por aquí en cabina de Radio San Chepe. Saludos también al buen amigazo Eduardo López. ¿Cómo anda por ahí? Saluditos. Nos vamos con este bonito tema de Beto y sus canarios. Las horas ya se fueron para mí.

Seguimos con más temitas. Vámonos con este bonito tema. Saludos para el buen amigazo Hugo Voz, por allá de las Cataratas del Niágara. Algo de los invasores de Nuevo León. Playa Sola, saluditos. Y ya saben, por acá ya me estoy pasando casi a retirar por aquí de cabina de Radio San Chepe.

Vámonos con otro temita más por acá. Les voy a poner otros dos temitas antes de irme porque ya me estoy pasando a retirar. A ver si por ahí, ya saben, se anima por ahí. Se anima un animado o una animada y si no, pues ya saben. Los voy a complacer con este bonito tema de Miguel y Miguel, los años que tengo yo.

Vámonos con otro temita ya por acá. 1:04, ya casi me paso a retirar. Con este temita me paso a retirar. Vámonos con Conjunto Agua Azul para toda la racita que estuvo por acá en sintonía con la chaparrita Zaira Zúa. Nos vamos con este temita. ¿Qué te ha dado esa mujer?

0: Bueno, mi racita por acá, ya me paso a retirar. Ahora sí, ya me paso a retirar. Saluditos por ahí para el buen amigazo Eduardo López. Por acá mandó un audio y un video por acá. Dice que escuchando por acá a la chaparrita Zaira Zúa. Pues bueno, mi racita, me paso. Ya me paso a retirar por acá en este martes. Martes primero de septiembre. Muy bonito martes. Martes también para ustedes. Espero estén muy bien, se encuentren muy bien. Y pues me paso a retirar. Muchísimas gracias a toda esa racita que estuvo por acá en sintonía con la chaparrita. Nos vemos primeramente Dios el día jueves. El día jueves por acá. A las 12 otra vez por acá. Andaré en cabina de Radio Sanchepe, mi racita. Que ya vayan sabiendo, ya vayan sabiendo. Pues bueno, me retiro, les mando un abrazo y un besote y excelente tardes, excelente tarde. Y pues ya saben, bonito inicio de mes en este primero de septiembre. Bueno, me paso a retirar. Bye bye.
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2: A seguir con más corridos, pariente, más corridos aparte de yo y Don T. Núñez, que lo acaban de correr de su tierra de Choice. Vamos a seguir adelante con este bonito corrido, compadre. ¿Cómo se llama? Se vale soñar. Saludos para todos los piratas y no andan en el mar. ¡Échale, Don Trini!

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que ustedes conocen. Y vamos a aprovechar y agradecerle a todos ustedes por hacer de esta canción todo un éxito. Gracias a ustedes, tenemos bastante trabajo nosotros y estamos aquí arriba del escenario gracias a todos ustedes. Se llama la canción...

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Ándale pues, mi compa, vamos a enviar un bonito saludo para la gente, pariente, donde se dan las pitayas, viejo. El Fuerte, Sinaloa, mi compa. Esa gente de Huachochi, saludos. Vamos a enviarle el tremendo corridazo de la riata, mi compa. Ahí dice, viejo.

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1: Oli, oli. Muy buenas tardes, saluditos cordiales para ahí, para toda la racita que ya se encuentra sintonizando Radio San Chepe. Los saluda la China, mi racita, saluditos cordiales para ahí, para todos ustedes. Por acá los saludamos, mi racita, de nueva cuenta, correteando la chuleta desde la bonita localidad de San José, el Tapanco, Río Verde, San Luis Potosí, transmitiendo por ahí para las diferentes plataformas, MyTunes, Radio México y por ahí para Radio San Chepe en vía Facebook. Muy buenas tardes, mi racita, espero que por ahí estén teniendo una tardecita muy bonita, muy amena y que por ahí se les esté pasando de lo mejor. Saluditos cordiales, mi racita, y pues por acá, en este primero de septiembre, 3:18 de la tardecita, por acá los saludamos con la China y pues mi racita por ahí para que se vaya reportando. Saluditos cordiales. Por acá le comparto el número en cabina 487-127-5046. Saluditos, mi racita, y pues por acá los voy a andar acompañando de 3 de la tarde a 5 de la tarde en este primerito de septiembre, mi racita. Por ahí feliz inicio de mes por ahí para toda la racita que nos sintoniza por acá por la radio más perrona. Y pues que por ahí, mi racita, este mes esté lleno de bendiciones, de mucho trabajo, salud mental y pues amor propio también para todos. Saluditos cordiales, mi racita, y pues que por ahí Diosito me los bendiga hoy, mañana y siempre. Vámonos con esto, con el favor de Dios, dice, por las calles de Chihuahua, del conjunto Primavera. Ay, saluditos, que vayase reportando por ahí toda la racita. Los saluda la China y tenemos barrita libre y orejitas libres, mi racita. Ay, saluditos.

acá continuamos con más temitas y con más saluditos por ahí para que toda la racita se vaya reportando. Saludos cordiales, mi racita, por ahí para todos ustedes. Y pues por acá los saluda la China, mi racita, por ahí para que vaya mandando mensajito. Y pues por ahí solicite la rolita que más le guste. Vámonos con esto de El Cártel de Nuevo León. ¿Qué dice, pajarillo? Ay, saluditos.

Por acá continuamos, mi racita, con más temitas y con más saluditos por ahí para que toda la racita se vaya reportando. Y vámonos por acá con algo de Beto y sus canarios. ¿Qué dice? Palomita de alas blancas. Saluditos cordiales por ahí

Continuamos por acá con más temitas, saluditos cordiales por ahí para toda la racita que nos sigue sintonizando. Y por acá continuamos, mi racita, con más temitas, con más saluditos por ahí para que se vaya reportando. Dice por acá, buenas tardes, Susi, saludos cordiales desde las Cataratas del Niágara. Ay, saluditos cordiales para mi buen amigazo Hugo Bo, saluditos cordiales. Y por acá nos vamos a ir con algo de la mochilita, mi racita, que dice... ¿Para qué nos dejan solos? Saluditos. Saluditos cordiales por ahí para Marisol Nava.

Continuamos por acá con más temitas, saluditos cordiales por ahí para toda la racita. Y dice por acá Marisol Nava, claro que sí, siempre en sintonía de Radio Sanchepe, claro que sí, mi racita, saluditos cordiales por ahí para toda la racita que siempre por acá nos andan acompañando. Saluditos y vámonos por acá con algo de las medias negras, mi racita del grupo Innovación. Saluditos cordiales por ahí para los primeros más perros de Houston y Sheridan. Saluditos cordiales por ahí para toda esa racita que siempre anda por ahí en pura chinga y escucha.

Continuamos por acá con más temitas, saluditos cordiales para ahí para toda la racita y vámonos con este temita de los Cardenales de Nuevo León que dice, deténgase señora, saluditos cordiales.

Continuamos por acá con más temitas, saluditos cordiales por ahí para toda la racita que nos sigue sintonizando y dicen por acá, saluditos cordiales por ahí para el buen amigazo Beto Sánchez, saluditos cordiales por ahí para ellos que andan correteando la chuleta, por ahí para los primeros más perros. Vámonos por acá con algo de los Pedernales, dice. Y es este temita que dice, la del moño colorado, ahí por ahí.

Continuamos con más temitas, saluditos cordiales por ahí para toda la racita que nos sigue sintonizando por acá por Radio San Chepe. Continuamos con más temitas, mi racita por acá los saluda la China. Vámonos con más temitas y dice de los temerarios una miradita. Saluditos y vámonos con esto.

Por acá continuamos con más temitas, saluditos cordiales por ahí para toda la racita. Vámonos con esto que dice China, ponte la rolita de El Baile del Pingüino. Vámonos con este temita, mi racita, saluditos. Y por ahí váyase reportando, tenemos barrita libre ahí para que se vaya.

Continuamos por acá con más temitas, saluditos cordiales por ahí para toda la racita que se sigue reportando por acá por Radio San Chepe. Saluditos cordiales por ahí para todos ustedes, saluditos por ahí para toda la racita que esté en sintonía. Feliz martesito, mi racita. Vámonos con más temitas y dice, tiene espinas el rosal. Saluditos cordiales por ahí para toda la racita que anda por ahí correteando la chuleta en pura chinga. Saluditos.

Continuamos por acá con más temitas, saluditos cordiales por ahí para toda la racita que nos sigue sintonizando por acá por Radio San Chepe. Y dice ya que está con las cumbias, una como agua en la malla de Junior Khan. Vámonos con eso, deje nada más por acá, ahorita lo busco. Y dice agua en... agua en las manos, me parece. Junior Khan, vámonos con ese temita, mi racita. Dice, saluditos por ahí para el buen amigazo Hugo Voz, hasta las cataratas del Niágara. Vámonos con ese temita de Junior Khan, que dice, con agua en las manos.

seguimos por acá con más temitas, saluditos cordiales por ahí para toda la racita que nos sigue sintonizando por acá por Radio San Chepe. Vámonos con esto que dice muchachita consentida, saluditos.

la tarde, mi racita, y por acá tenemos horitas disponibles por ahí para que vaya haciendo acto de presencia el animadillo o animadilla que diga. Yo le jalo las orejas a la China. ¡Vámonos!

Continuamos por acá con más temitas, saluditos cordiales por ahí para toda la racita que nos sigue sintonizando por acá por Radio San Chepe. Vámonos con más temitas y dice: llorar

Continuamos por acá con más temitas, saluditos cordiales por ahí para toda la racita que nos sigue sintonizando por acá por Radio San Chepe. Continuamos con más temitas, mi racita por acá los saluda la China. Y por acá nos vamos a ir con este temita que nos está solicitando la buena amiga Marisol Nava. Saluditos cordiales por ahí para la compañera Marisol. Y dice, ay que andas muy de cumbia, échate esa que dice, paloma ajena.

Continuamos por acá con más temitas, saluditos cordiales por ahí para toda la racita que nos sigue sintonizando por acá por Radio San Chepe. Saludos cordiales por ahí para toda la racita, 4:10 de la tardecita, mi racita. Y continuamos por acá con más temitas, saludos cordiales por ahí para el buen amigazo Hugo, hasta las cataratas del Niágara. Saluditos cordiales también por ahí para los braimeros más perros de Houston y Sheridan, que por ahí andan en pura chinga. Saluditos cordiales por ahí para toda la racita que por acá está en sintonía de Radio San Chepe. Y pues mi racita por ahí váyase reportando, saluditos cordiales. Y también por ahí para la racita de Drywell Remodeling A&M, saluditos cordiales por ahí para toda la racita de Coy, Arkansas. Y por ahí para la racita que nos sintoniza desde Cleveland, Mississippi, saludos cordiales mi racita. Y por acá vamos a mandar este temita que por acá nos está solicitando Beto.

Continuamos por acá con más temitas. Saludos cordiales por ahí para toda la racita que nos sigue sintonizando por acá por Radio San Chepe. Lo saluda la China, mi racita. Y vámonos por acá con esto. ¿Qué dice de Chayito Valdés? Una noche me embriagué. Saluditos cordiales por ahí.

Continuamos por acá con más temitas, saluditos cordiales por ahí para toda la racita que nos sigue sintonizando por acá por Radio San Chepe. Continuamos con más temitas, mi racita, y con más saluditos por ahí para que toda la racita vaya mandando mensajito y pues por ahí solicite el temita que más le guste. Saludos cordiales por ahí para toda la racita que anda en pura chinga por ahí correteando la chuleta. Continuamos por acá con algo más norteñito, mi racita, y dice En Silencio de la Senda Norteña. Saluditos, muy buenas tardes, y por acá continuamos con la China en esta tardecita de caguamas. Saluditos.

Continuamos por acá con más temitas, saluditos cordiales por ahí para toda la racita que nos sigue sintonizando por acá por Radio San Chepe. Vámonos con más temitas, mi racita, y dice por acá, cuando fuimos nada, de Luis Sánchez y su corazón norteño. Ay, saluditos cordiales por ahí para toda la racita. Algo en la mochilita, mi racita, saludos cordiales. Y continuamos con más temitas por ahí para que toda la racita se vaya reportando. Tenemos barrita libre, los saluda la China.

Continuamos por acá con más temitas, saluditos cordiales, mi racita, y vámonos con esto que dice Irresistible de la Fe Norteña. Saluditos cordiales por ahí para toda la racita.

Continuamos por acá con más temitas, saluditos cordiales por ahí para toda la racita que nos sigue sintonizando por acá por Radio San Chepe. Continuamos por acá con más temitas y nos vamos a ir con esto que dice del conjunto Agua Azul, qué chulos ojos.

Continuamos por acá con más temitas, saluditos cordiales y dice, hola linda tarde, ¿me podrías mandar un saludo a mí y a mi hermana Jero con la canción de Con un nudo en la garganta? Vámonos con ese temita, saluditos cordiales por ahí para la amiga Olga hasta Tijuana, Baja California. Y dice, con un nudo en la garganta, saluditos cordiales por ahí para mi tía Jerónima Sánchez. También saluditos cordiales por ahí para la buena amiga Olga, por ahí para su hermana Jero, hasta San José, Tapanco y hasta Tijuana, Baja California. Vámonos con esto.

Continuamos por acá con más temitas, saluditos cordiales por ahí para toda la racita que nos sigue sintonizando por acá por Radio San Chepe, saluditos cordiales por ahí para toda la racita y vámonos con algo de los alacranes musical que dice, si me recuerdas, ay saluditos por ahí para toda la racita que nos sigue sintonizando por la radio más perrona de toda la web, saluditos cordiales mi racita y por acá los saluda la

Continuamos por acá con más temitas. Saludos cordiales por ahí para toda la racita que nos sigue sintonizando por acá por Radio San Chepe. Vámonos con más temitas, mi racita por acá los saluda Susy Morales, la China. Y continuamos con más temitas. Vámonos con algo más de los alacrán.

Continuamos por acá con más temitas. Saludos cordiales por ahí para toda la racita que nos sigue sintonizando por acá por Radio San Chepe. Continuamos por acá con más temitas. Saluditos cordiales. Vámonos con algo de el conjunto Río Grande que dice ¿Quién sabe tú? Saluditos cordiales por ahí para toda la racita y continuamos con más temitas. Por acá los saluda la China.

Continuamos por acá con más temitas, saluditos cordiales. Y vámonos con esto que dice montón de cartas. Saluditos cordiales por ahí para toda la racita. 4:45 de la tarde, mi racita. Y continuamos por acá con más temitas con barrita libre. Ay, para que toda la racita se vaya reportando. Saluditos cordiales por ahí para la racita. ¡Grande! Que anden pura chinga. Y vámonos por acá con

0: todos somos conjuntos, Río Grande.
1: ¿Cómo? Continuamos por acá con más temitas, saluditos cordiales por ahí para toda la racita que nos sigue sintonizando. Y por acá continuamos con más temitas, vámonos con esto que dice algo de mi mochilita, mira, racita, algo de los Cardenales de Nuevo León y dice por acá que nadie sepa. Saluditos cordiales por ahí

Continuamos por acá con más temitas, saluditos cordiales por ahí para toda la racita. Y vámonos con eso del conjunto Amanecer, que dice, se vamos.

Continuamos por acá con más temitas, saluditos cordiales por ahí para toda la racita que nos sigue sintonizando por Radio San Chepe. Por acá los saluda la China, mi racita, y vámonos con más temitas, vámonos con esto que dice Ramito de Violetas, algo más de mi mochilita. Saluditos.

Continuamos por acá con más temitas, mi racita. Saludos cordiales por ahí para toda la racita que nos sigue sintonizando por acá por Radio San Chepe. Saluditos cordiales por ahí para toda la racita que nos sintoniza por la radio más perrona. Y vámonos por acá con esto que dice Nubes de Algodón. Saluditos cordiales, mi racita. Y por acá continuamos con horitas totalmente libres por ahí por si gustan y quieren patrocinar. Y pues, mi racita, también por ahí si nos sale algún animadillo o animadilla, pues yo me voy a pasar a retirar. Saluditos cordiales, mi racita. Y por acá continuamos.

Por acá continuamos, mi racita, con más temitas y con más saluditos. Los saluda Susy Morales, la China. Y continuamos por acá con este temita, mi racita. Nos vamos a ir con esto de la apuesta. Y dice, dos seres que se aman. Saluditos.

saluditos cordiales por ahí para toda la racita que sigue sintonizando Radio San Chepe. Continuamos con más de Mitan de Racita. Saludos cordiales por ahí para toda la racita. Y pues mi racita, por ahí no sale ningún animadillo. Yo creo que nos vamos a pasar a retirar. Saluditos cordiales, mi racita. Y vámonos con esto de Capaz de la Sierra que dice: volveré. Saluditos cordiales, salgo de mi mochilita, mi racita. Y pues por acá ya casi nos despedimos. Saludos cordiales.

Ay, saluditos cordiales por ahí para toda la racita que nos sigue sintonizando por acá por Radio San Chepe, 5:15 de la tarde, mi racita. Y pues, ¿qué creen, mi racita? El día de hoy yo ya me voy a pasar a retirar. Muchísimas gracias por ahí para toda la racita que me estuvo acompañando estas dos horitas. Saluditos cordiales por ahí para toda la racita que pues por ahí anda todavía en pura chinga. Y mi racita, los voy a dejar con este temita, dice, del Trono de México, Te Ves Fatal. Saludos cordiales por ahí para todos ustedes, mi racita, y por ahí ya se la saben, que Diosito me los bendiga, la suerte me los persiga. Saluditos cordiales y nos vemos el día de mañana, Dios mediante, en punto de las 9 de la mañana a 11 de la mañana. Por ahí tenemos dos horitas totalmente libres y disponibles por ahí por si usted quiere patrocinar. Pues por ahí me manda mensajitos. Saluditos cordiales, mi racita, y vámonos.

chicos, mi racita, ¿y qué creen? Que por acá ya salió un animadito y dice, pon de vas, China, que acá te queremos. Saluditos cordiales por ahí para toda la racita que nos sigue sintonizando. Y por acá nos vamos a quedar, mi racita, con una horita patrocinada por el buen amigazo Chirrín Rubio. Saluditos cordiales, mi racita, por ahí para toda la racita de Dallas, Texas, que por acá nos sintoniza por la radio más perrona. Saluditos cordiales también por ahí para la racita que nos sintoniza desde el barrio Las Calaveras. Y vámonos por acá con otro temita. ¿Qué dice del grupo Montes de Durango? Lagrimillas tontas. Saluditos y algo más en la mochilita. Y por acá vamos a tener barrita libre. Ay, para que se vaya soltando la greña. Vámonos con más temitas. Y los saluda la chica.

Continuamos por acá con más temitas. Saludos cordiales para ahí, para toda la racita que nos sigue sintonizando. Y vámonos con algo del Trono de México. Dice, ganas de volverte a amar. Saluditos. Y continuamos con más temitas. Por ahí váyase reportando con su temita favorito, que por aquel amigazo Chirrín Rubio nos dio barrita libre.

Continuamos por acá con más temitas. Saludos cordiales por ahí para toda la racita. Y vámonos con algo de Patrulla 81, mi racita, que dice: eres divina. Saluditos cordiales, mi racita. Saluditos cordiales por ahí para el buen amigazo Chirrin Rubio, que por acá nos tiene barrita libre. Y pues por ahí, mi racita, váyase reportando y solicite el temita que más le guste.

Por acá continuamos con más temitas, saluditos cordiales por ahí para toda la racita que nos sigue sintonizando por acá por Radio San Chepe. Continuamos con más temitas, mi racita, saludos cordiales por ahí para toda la racita que nos sigue sintonizando. Vámonos con algo más de los Alacranes Musical que dice Por Tu Amor. Saluditos por ahí para la chula, la Chave Flores y por ahí para el amigazo Beto Sánchez hasta Houston, Texas. De parte del buen amigazo Chirrin Rubio. Vámonos con este temita. Saluditos. 5:30 de la tarde.

Continuamos por acá con más temitas, saluditos cordiales por ahí para toda la racita que nos sigue sintonizando por acá por Radio Sánchez Pidice, por acá el buen amigo Luis Rodríguez, saludos a toda la clica de la WRI con la canción de El Duranguense de los Alacranes Musical. Ay, saluditos pal Talibán, pal Whiskas y el Ruli. Ay, saluditos cordiales por ahí para toda la racita que por acá nos sintoniza por Radio Sánchez. Vámonos con él.

Continuamos por acá con más temitas. Saluditos cordiales por ahí para toda la racita que nos sigue sintonizando. Saludos cordiales por acá para el buen amigazo Chirrín Rubio, que por acá nos está patrocinando esta ahorita. Saludos cordiales por ahí hasta Dallas, Texas. Y dice por acá: hola, buenas tardes. ¿Sí me puedes poner la canción de Caminos de Michoacán? Ahí para toda la raza que esté en sintonía. Dice por acá el misterioso de Dallas. Saluditos cordiales por ahí para la racita de Dallas, Texas, que por acá nos sintoniza. Saluditos cordiales por ahí para el famoso Caracoles, para el Froilán Rubio y también por ahí para el Pelón Rubio. Saluditos cordiales, mi racita. Y por acá les vamos a echar este temita que nos está solicitando el buen amigazo Rulli.

Continuamos por acá con más temitas, mi racita. Saludos cordiales por ahí para toda la racita que nos sigue sintonizando por acá por Radio San Chepe. Y continuamos con más temitas, mi racita. Por ahí váyase reportando a la radio más perrona de toda la web. Por acá nos vamos a ir con esto que dice Caminos de Guanajuato. Saluditos cordiales por ahí para el misterioso de Dallas, que está por acá sintonizando la radio. Radio San Chepe, saluditos cordiales por ahí para el famoso Caracoles, Ángel Oviedo. Saluditos también por ahí para el Pelón y el Froilán Rubio. Y vámonos con esto. Y tómele a la modelita.

Continuamos por acá con más temitas, saluditos cordiales por ahí para toda la racita que nos sigue sintonizando. Y por acá nos vamos a ir con este temita que el buen amigazo Rulli por acá nos está solicitando. Y dice...

Continuamos por acá con más temitas, saluditos cordiales por ahí para toda la racita que nos sigue sintonizando. Y vámonos por acá con este temita que nos están solicitando. Caminos de Michoacán, mi racita, saluditos. Ese rato se la catafixié, pero ahora sí ya no me equivoqué. Saluditos por ahí para el misterioso de Dallas y por ahí una disculpilla. Vámonos con este temita, mi racita.

Continuamos por acá con más temitas, saluditos cordiales. Y dice, por ahí me pones la de El Capiro y saludos para el Betote y los parientes que están cocinando. Saluditos cordiales por ahí para toda la racita. Saluditos por ahí para el misterioso de Dallas y por ahí por a la racita que anda cocinando. Vámonos.

Continuamos por acá con más temitas, saluditos cardiales por ahí para toda la racita. Y vámonos con esto. ¿Qué dice? Ni por favor.

0: Y para el buen amigazo Chirrín Rubio, que por acá nos está patrocinando esta ahorita, mi racita. Y continuamos por acá con Barrita Libre. Ay, para que toda la racita se vaya reportando. Saluditos cordiales, 5:56 de la tarde, mi racita. Y vámonos con esto. ¿Qué dice? Te solté la rienda. Por acá los saluda la China, mi racita, por ahí para que se vaya reportando al número
1: se
0: en cabina.
1: Acabó la fuerza.
0: Saluditos por ahí para el patrocinador Chirrín Rubio.

0: Por acá continuamos con más temitas, saluditos cordiales para ahí, para toda la racita que nos sigue sintonizando. Y vámonos con esto de Vicente Fernández que dice, acá entre nos.
1: Bien, muchachos.